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5: Jimmy, ¿cuándo algo de los parientes?

0: Buenas noches, Abelita. ¿Cómo le va? Usted es la única, única que envía audios, mensajes de la zona de Moreno para el Gaby Río.
1: Sí, sí.
0: Pero también es la única, la más hermosa y la más bonita, ¿no? Le voy avisando.
1: Ajá, ajá.
0: Sí, Isabelita, la más simpática de todas las oyentes que tiene Gaby Río. Usted sí lo quiere a Gaby Río, ¿no? Es su mejor compañero y amigo, ¿no es cierto? Isabelita, conteste.
1: Mira mi amiga Isabel.

0: 9706. Nancy del Chaco, ¿no? Maru es de Corriente, Merced.
1: Maru de Corriente.
0: Corriente, qué lindo. ¿Cómo no me castiga con una correntina, Dios a mí? Por Dios. Esto es para toda la correntina, Gaby. Puedo morirme tranquilo porque ya estuve en tus brazos. Igual que un ave de paso que en su garra te atrapó. Ajá. Y si gozaste como gocé yo, puedo morirme orgulloso. Porque el día más hermoso fue cuando estuve con vos. Áñame, güey.
1: Fallale una correntina. Hacete el poeta, el copado. Hacete vos, salí con una correntina y tomale la mano, andá a la plaza, tomá un heladito y después mirá otra correntina. Te abren como campera, papá. Como campera. Las chicas correntinas, las chicas paraguayas, las jujeñas, las salteñas, las formoseñas, todas las chicas del norte están en el libro récord de Guinness como las chicas más fieles del planeta Tierra. Ni las de la tribu Murumbí, que están allá en la selva, que no ven a nadie, son tan fieles como las chicas paraguayas.
2: Sí, sí, Oscarcito, sí, hace años que yo soy oyente del Gavito. Mirá. Por eso yo lo aprecio mucho a él. Él más que amigo, yo lo considero uno más de la familia. Muchas veces cuando me sentí mal, o tuve un problema, o me sentí triste, escuché su programa, se lo comenté a él, y siempre me hizo sentir bien con sus palabras, bueno, como él lo sabe hacer. Así que sí. Yo lo aprecio mucho al Gavito. Y Gavito es muy buena persona.
1: Gracias, mi amor.
2: Es una muy buena persona. Así que
1: gracias por el concepto, mi vida, gracias.
2: Fuerte abrazo y saludos.
1: Gracias, mi amor, gracias.
3: ¿Comadura o la?
1: ¿Cómo?
0: Es verdad. ¿Sabes qué pasa, papi? Yo ya probé toda la raza, pa. Todas las razas probé.
1: ¿Cómo todas las razas?
0: Pero para esta última época, de lo que me resta, quiero una correntina para morir en sus brazos. No que me mate, ¿no? Pero
1: te van a matar.
0: La correntina es muy fiel, pero la más jodida, no le hagas una.
1: ¿Sí?
0: O sea, la raza guaraní, no solo la correntina, la raza guaraní.
1: No, la raza
0: son
1: guaraní.
0: Son hermosas las correntinas. Las correntinas son más hermosas. Ya tuve formoseña, chaquito, tuve un prontuario más o menos. Bueno, pero yo quiero una correntina de esas bien baretés.
1: Un bareté bronco. Y me decía mi amigo Gustavo Juárez que las cholas de Bolivia son las tipas más poderosas en jerarquía, las cholas. Después vienen las cholitas que bailan, que uno ve en distintas fiestas, pero las cholas no las vas a ver así nomás, porque no están ahí, en cualquier lado. Son las manda más de la comunidad boliviana. ¿Saben por qué ellos tienen de todo? Porque tienen un método, no me acuerdo ahora bien el método que ellos utilizan, que es como una comunidad que va juntando. Hay que comprar 10 departamentos para 10 bolivianos, ¿verdad? ¿Cómo se llamaba? ¿Te acordás, Nico? Dijimos la otra vez cómo se llamaba el método que ellos usan. Ay, ay, ay. Y bueno, y por eso van juntando. O sea, si un departamento vale $50,000, juntan $10,000 cada uno entre 10, y bueno, ya van a comprar 2 departamentos y 2 van a ser propietarios, pero no son propietarios hasta que todo el grupo compre los departamentos. Así pasa con las camionetas, así pasa con todo. ¿Cómo se llamaba el método? ¿Cómo no me acuerdo?
4: Hola, Gabriel Ríos, la mejor música la escuchamos con tu voz. El mejor locutor del Partido de la Costa, oh, la tenés vos.
1: Vamos.
4: Pasa un temita después de Los Leales, puede ser.
1: ¿A dónde anda mi amigo Marcelo Vena? ¿Qué, dejó algo para leer? No. Debe estar enamorada.
3: Lo que hacen en Bolivia es algo que se llama pasanacu.
1: Pasanacu.
3: Pasanacu.
1: Ahí está. El método que utilizan los hermanos bolivianos se llama pasanacu. Si hay algún boliviano en de la colectividad y me quiere explicar bien cómo es el método, esto deberíamos aprenderlo nosotros también. Porque se juntan entre varios y hacen un pasanacu. Juntan un dinero y todos los meses, hasta que el último no es propietario, nadie tiene el departamento o la camioneta o lo que fuere a su nombre. Se llama pasanacu. Gracias, mi amigo Johnny. Entonces, si vamos a suponer que el departamento valga $35,000, $3,500 juntan entre 10 tipos y ahí va los 35,000. Y va así, la rueda todos los meses poniendo estaba la gata, por eso laburan tanto. Por eso son... el poderío, el poder adquisitivo que tienen son impresionantes. Y las cholas, me decía mi amigo Gustavo Juárez, que son las tipas que están en el rango más alto. Pero de verdad, ¿eh? Esto me lo dijo mi amigo Gustavo Juárez. No sé si será tan así, pero yo creo que sí. Yo sé que estás
5: pensando en... Hola, Gaby, buenas noches. Saludo a toda la manada. Al Ninja, a Mauri, a Carlito Vargas, a Grosso, a Graciela, al...
1: ¿Cómo?
6: Me casaré con ella. Amamos desde que
5: el... Sí, a Carlito Vargas, a Grosso, sí. A Graciela, al...
1: ¿Qué pasó? Se te cortó, papá.
7: La verdad, Gaby, y el amigo tiene razón, las correntinas son las más hermosas mujeres, sí, no, bueno, en todo el país, en todo el mundo hay mujeres lindas, ¿no es cierto, sí, Gaby? Sí. Porque no hay mujeres feas en el mundo, ¿no es cierto, Gaby? Son tan lindas las correntinas que a mí me gustaría ser la miel de su panal.
1: Ah, bueno.
7: Aro.
1: Pará, Carlito Fabián Vargas.
7: Aro allá. Cancha de básquet.
1: Cancha de básquet.
8: Gaby, gol de Argentina. 1-0, vamos.
1: Bueno, muy bien.
3: Te explico.
1: A ver.
3: El pasanacu.
1: Sí.
3: Se juntan, por como vos estás explicando, se juntan, sí, 50 bolivianos.
1: Sí.
3: 50 paisas.
1: Paisas.
3: Y cada uno, sí, pone, por decirte, ¿no? A $1,000.
1: Sí.
3: Por mes.
1: Son 50 mil
3: cada dólares. Cada mes pone $1,000. Y bueno, a sorteo.
1: Sí.
3: A fin de año, o a fin de cada seis meses, a fin de año, cada seis meses, o sí, fin de año.
1: Sí.
3: Le toca a cada uno todo el por sorteo, todo lo que se juntó. Pero todo junto. Ajá. Entonces, de esa forma, ellos, es como un banco, ¿no? Sí. Sin intereses. De esa forma, toda esa plata los bolivianos la utilizan para comprarse casas, terrenos, y etcétera, etcétera. Y así, otra, sí, vez, empieza a girar la rueda.
1: La rueda, todo lo...
3: Y cada año le toca a uno el resultado del pasanacu.
1: Hasta los... Mirá vos.
3: Entonces, ponete a pensar que cada año tenés el resultado de dos... A ver, $1,000 por 12 son $12,000. En 50 bolivianos, o sea, multiplicar 12 por 50. Toda esa plata te cae junta y se compran terrenos, se compran autos o se compran casas. Y así a cada uno le va tocando cada año el sorteo de ese pasanacu. Y así todos se van comprando casas.
1: Son $600,000. Pero el último, ¿no? El número 50, son... Es uno por año, son 50 años. Y si alguno tiene 50 años, ya tiene que llegar a 100. Y yo soy el último, me voy a llevar todo. Y se va a quedar la chola con eso. Ah, no.
5: Saludo a toda la manada, al Ninja, al Mauri, a Carlito Vargas, a Grosso, a Martín del 28, a Randy, a Graciela, Alfredo, a todos, a toda la manada. Tengan buena noche.
1: Bien explicado lo de mi amigo Johnny, pero yo no estaría entendiendo si son 50, uno por año se lleva el total de $600,000. El que le toca el número 50 ya a los 50 años,
9: estoy contento. Voy a sacar todo el platito.
10: Sí, negro, bueno. Sí. Ya que los bolivianos cuentan tanta plata, sí. Ahora que empiecen a contar plata, si compran un equipo nuevo, negro, vamos ganando ya.
1: Ah, bueno, bueno.

0: no, Johnny, pero ¿cómo hace el último? Ahora estoy preocupado por el último. Ah. Claro, ¿cómo hace el último? Ponele que tenga un 50 años el que empezó a hacer el Pasanacu hoy. Y acá va a ser el último, ponele, va a ser el último. Y son 50 años allá arriba, va a tener 100. Es decir, quiero disfrutar la mía, la RAM. Y jodido, tiene que ser menos tiempo, Johnny. Yo creo que tiene que ser menos tiempo. Por ahí estamos sacando mal la cuenta, porque si $1,000 ponen 50 por mes, 50,000 por 6, yo creo que ahí está la cuenta, son 350,000. ¿Está bien sacada la cuenta? Sí, bueno. Y en un año son 700,000, en un año. Me parece que no se lleva mes por meses, o no. Está claro, $700,000 por año para uno que se va a comprar todo, camioneta, departamento, todo. Y al otro año, ya todo lo juntado, otro y otro. Sí, tiene razón, es por año, pero son 50 años para esperar el premio. Es como un Kinisei que nunca llega, viejo.
1: ¿Cómo le va, amigo ninja, amigazo? Salta la linda, qué linda la gente salta, ¿no es cierto, Gaby? ¿Cómo le va, amigo Gustavo? ¿Anda trabajando ya, no? Me enteré que anda trabajando, amigo Gustavo. Mucha suerte en todo para usted.
0: ¿Y qué pasa si en el transcurso de... Yo le busco todas las vueltas porque hablemos sin saber. En el transcurso de eso, uno de los... de los chicos del Pasanacu deja el plano terrenal. ¿Cómo es la historia ahí? ¿Quién se termina? Claro, anda a cobrarle a Moncho, que ya no está. ¿Cómo le vas a cobrar? Ya fue. Esas cosas, ¿cómo se arregla, Johnny? ¿Usted sabe un poco de esa historia o no? No sé, pregunto, digo, ¿eh?
2: Mirá si nos anotamos acá bien ese soplamaco. Soplamoco, ¿cómo se llama?
0: No.
2: Mirá, si primer premio lo saca vos, el segundo lo saco yo. Y sí, los otros, 10 meses, ¿sabés cómo agarramos campo? No, es más. Que soplamoco y soplamoco.
0: No.
2: Anda a buscarme.
0: Pasanacu, Pasanacu, pero no. Yo estoy preocupado por eso. El número 50 va a ser 50 años. Mamá.
3: Escucha. ¿Qué tal? Buenas noches, señor Gaby Ruiz. ¿Cómo andas, compadrito? Acá te está hablando. Mamani, pues.
0: A ver, ¿cómo es?
3: Deja ya de hacer esos bingos, no estás ganando plata.
0: Claro.
3: Vamos a hacer un Pasanacu.
0: Ya está con el Pasanacu.
3: Pasamos el alia y ya.
0: Ya está.
3: Y nos llenamos harta plata al bolsillo, pues.
0: Claro. Qué bingo, Nini. Ya empezaste Pasanacu, me parece, ¿eh? Sí, Johnny, hay alguien que me puede explicar, me interesa eso. Quiero saber por saber. ¿Cómo es el tema si 50 se juntan en la comunidad? Juntan durante un año para ese, para uno.
3: Escucha.
0: El último, el número 50. Imagínate que sea como Johnny, que Johnny empieza a hacer hoy el Pasanacu. Que ya es un hombre grande, Johnny, de Retro Hit. Ya tiene 50, pa. Ya es un hombre grande, mayor. De acá a 50 años le toca cobrar a usted, Johnny. ¿Y? Ahí está el temario. Hay que ver los pros y los contras del Pasanacu, ¿vio? No es moco y pavo. ¿Alguno me puede explicar bien cómo? Ya me explicaron cómo es el método. Pero todos estos pros y contras que le estoy poniendo,
3: escucha,
0: no se los plantearon nunca. Yo, por ejemplo, si yo me meto con mis 30 y pico, a 50 son 80 ya, más o menos.
4: Nunca le sucedió cuando adolescente no se enamoró.
0: O sea, yo hubiera hecho más de chiquito, más de adolescente hace un par de años atrás para meterme en el Pasanacu. Ya tengo 30 y pico, ya. Ya voy a ser muy grande. Pero a don Johnny ya no.

0: mejor que hay es la ruleta rusa, Gaby. Entre dos, mano a mano, ¡puc! Salió el tiro, me quedo con la viuda. Listo.
1: ¿La ruleta qué?
0: Lo mejor que hay es la ruleta rusa, sí, Gaby. Sí. Entre dos, mano a mano, ¡puc! Salió el tiro, me quedo con la viuda. Listo.
1: Pero son dos posibilidades, o no sale nada, o ¡puc! Pues tac, uno erró, tac, erró, empate. Y vamos a desempatar. Ah, ya está. Déjalo así nomás, Gabriel. Déjalo así nomás. Mi amor.

expectativas, la verdad.

0: Mensajitos al 2966-577777. Hola.
1: Buenas noches, negrito. ¿Cómo estamos?
0: Hola.
1: Hola, chiquito. Me. Diana, de Mercedes Corrientes, escuchándote y saludándote. ¿Cómo estamos? Bien, espero este. Bien. Un besito gigante, mi negrito. ¡Mua! Otro pachito. ¡Mua! Me.
0: Chivita, vos te mando dos besos. Después te trae problemas a vos, ¿eh? Es mala mi cuñada. Como todas. Nos estaba pidiendo la música de Gisela. Y ya no te creo nada.
2: Y este tema se lo dedicamos con cariño para Misiones y todo Corrientes.
0: Para todas las mentirosas, para todos los mentirosos. Ya, ya, ya no te creo nada. 2966-577777. Luego de este tema, vamos a la tanda publicitaria.

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0: ¿Quién, amigo?
1: Tengo un amor en la calle.
2: Amor.
0: Ah, ¿cómo anda el amigo Víctor? Amor que es de compra y venta. Muy buenas noches, Gustavo dice, seguimos conectados en vivo con Cadena Alegría por FM Familiar 95.7 MHz desde San Jorge, Santa Fe. Buen programa. ¿Cómo anda nuestro amigo Claudio? Le mandamos un super abrazo, Claudio. Abrazos a la distancia. Y gracias, gracias por tenernos ahí para toda la audiencia.
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1: 6:45 PM. Hola, querido Ramoncito, desde el sur argentino.
2: Buen día, Roque. ¿Cómo le va? Ramón Ole Pico Trunco de Santa Cruz. ¿Puede ser un tema de Carlos Torrevilla? El amor de los manzanares. Muchas gracias, muy amable. Pase un buen día. Un abrazo. Cuídese.
1: Un abrazo, querido amigo, sí señor, aquí venimos con Carlos Torres Vila, Amor de los Manzanares.

49 minutos de las 6 de la mañana. Bueno, ahora sí, podemos indicar que se limpió completamente esta zona en el cielo del sur de Córdoba. Así que bueno, tenemos la temperatura de 5 grados sobre cero, 3 sobre cero, la sensación térmica, un fresco amanecer en este primero de octubre de 2026. Muy buenos días, Roque, ¿cómo estás? Bien, bien. Hoy quisiera saludar a toda la audiencia con algo de los del Suquía, si es posible. Perfecto, querida Mari, de Barrio Coronel Olmedo, en Córdoba capital, y nos desea un feliz comienzo de octubre, sabor almendra, los del Suquía.

vamos a ir rápido porque le calculamos el tiempo o en el tiempo para llegar justo o más o menos a las 7 de la mañana. Buen día, Roque. ¿Podría pasarme el payador perseguido Jorge Cafrune? Desde Rosales, Córdoba, Gustavo lo saluda. Querido Gustavo, sí, señor. El payador perseguido, Jorge Cafrune, aquí en el aire de Buen Día Alegría Folclórico.

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7 de la mañana con 18 minutos. Venimos de la tanda de las 7. Ya está habilitada desde la central Génesis, desde la central de Córdoba capital. 5 grados, 5 décimas la temperatura. Fresco amanecer por ahora con cielo despejado, la humedad del 89%. Y para hoy se prevé viento del suroeste a 8 kilómetros en la hora, 17 grados, la temperatura máxima estimada con el cielo parcialmente nublado. Hola Roquencho, muy buenos días, qué manera de tener audios y mensajes. Vamos a tratar en lo posible de cumplir con todos. Hola Roquencho, muy buenos días y feliz jueves. Me pasarías una samba de Horacio Guaraní, desde siempre. Saludos enormes para todos los oyentes del programa. Soy Víctor de San Francisco. Querido Víctor, abrazo enorme. Aquí venimos con, desde siempre, Horacio Guaraní.

0: Espacio Guaraní, desde siempre una bonita zamba solicitada por el amigo Víctor de San Francisco. Hola, buen día, alegría.
1: Buen día, Roque, feliz jueves para vos y toda la audiencia, bienvenido octubre. Bueno, por acá, por La Pampa, mucha neblina, así que nada, que tengan todos buena jornada. Desde Winifred, un saludito, Elsa.
0: Muy bien, gracias, gracias, Elsita. Aquí vamos con más mensajes. Uy, qué manera de tener audios y mensajes. Buenos días, espero sea el número. Sí, por supuesto, querido Alejandro. Ya hace tiempo escucho su programa todas las mañanas acá en Río Gallegos. Le pido un tema de Los Quijanos, El Pastor. Gracias, gracias, amigo Alejandro, desde el sur argentino, Río Gallegos.

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0: octubre y el bombazo de Simón este viernes, sí, viernes 2, mañana, en Bedia, provincia de Buenos Aires. Sábado 3, sigue en la misma provincia, en Buenos Aires, en Piedritas, el bombazo de Simón.
1: Buen día, Roque, ¿qué tal? ¿Cómo le va? ¿Me puedo pasar el coche de vos? De plaza, por favor. Muchísimas gracias, Dios le bendiga. Saludo a toda la audiencia.
2: Criollo Mario Pereira, soy su cochero cantor.
0: Un abrazo, querido amigo Ramón, de Realicó La Pampa. Los trovadores de Cuyo, cochero de plaza.

nosotros por aquí. Seguimos. ¿Cuántos mensajes y audios de oyentes de todo el país? Buen día, Roque. Pásame un chamamé. Bien, Maceta. Saludos. Lo dice Manu. No sé de dónde es Manu. Aquí venimos. Chamamé, Maceta. Enganchados en un ratito.

0: Carlos Ramón Fernández por una mirada y vamos con más oyentes. Hola, hola, buen día, ¿qué tal? ¿Cómo le va?
1: Hola, buen día, Roque. Para José de Villa María, quiero escuchar el tema de los Suquía. El tema, creo que de los Suquía, son los libros que quedaron en un rincón. Quiero saludar a mi señora Luciana y a mi hijo José. Gracias, que tengan buen día.
0: Bueno, querido amigo, no tengo ningún título de lo que usted me está diciendo. ¿Puede ser Los del Suquía, Canción para una mentira? A ver si puede ser el tema. La verdad que por ese título no conozco nada de Los del Suquía.
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siguen llegando más amigos y amigas desde distintos puntos del país. En este caso, Ramón de Río Cuarto dice por aquí: hola, buen día, don Roque. Lo saludo desde Río Cuarto por la 99.5 Tropical Latina. Me pasa un chamamé de Ibotí, el gato moro. Muy bien, 99.5 Tropical Latina de Río Cuarto. Allí suena Cadena Alegría. Aquí venimos con el gato moro, el conjunto Ibotí.

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quedan varios oyentes de distintos lugares del país, pero bueno, tenemos aquí el que pase el que sigue, ¿no es cierto? Qué bárbaro, qué increíble, cuántos queridos amigos, ¿eh? Buenos días, don Roque, soy Elvio de General Pico, ¿cómo le va, amigo? Dice, me pasaría el tema de los fronterizos, el quiaqueño. Se lo dedico a usted, a Nacho Martín, a todos los oyentes del mejor programa de nuestra hermosa música. Desde ya, muchas gracias. Muy bien, ahí estamos. Vamos cumpliendo con el pedido de nuestra gente para Elvio de General Pico La Pampa. Aquí está el quiaqueño y buen día, alegría, país.

estamos los fronterizos, qué lindo, el quiaqueño. Seguimos, seguimos con más, a ver, no, es impresionante. Buen día, Roque, que tengas un lindo día. Me podría pasar tu distancia y mi dolor por las hermanas Vera. Muchas gracias, Gladys, de Tostado, en la provincia de Santa Fe. Las hermanas Vera.

0: tío Roque, buen día, que tenga un buen programa, tío Roque, un abrazo grande para usted, tío Roque.
1: Bueno, querido Eduardo, sí, señor, ahí vamos. Más oyentes, buen día. El programa, como siempre, 10 puntos. Es muy lindo empezar el día escuchando folclore y del bueno. Con respecto a los mensajes, el oyente debe decidir escuchar su mensaje o el tema que pide. Y si alguno no está conforme, que cambie de radio. Gracias por la compañía, lo dice Raúl. Bueno, amigos, sí, uno siempre tiene esa cuestión, esa preocupación, ¿no? Por complacer a cada oyente, y cada oyente pide tema específico y al mismo tiempo el intérprete específico también. Así que bueno, tratamos en lo posible de cumplir con todos. Hola, buen día.
2: Hola, Roque, buen día. Sergio desde Belleville. Ah, y escuchando ese Sapucay, se me ocurre escuchar o pedirle a usted si puede poner un par de temas de Litoral más melódicos. O María Va o de allá y te. Hermoso tema de Tarragorro. Gracias, ¿eh? Buen día para todos.
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0: Claro, claro, sí señor. Puede ser algo y ya casi que nos vamos, amigo. Antonio Tarragorros, María va, ¿le parece? Y ya casi, casi vamos juntando los bártulos y nos estamos despidiendo.
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nos vamos. Por aquí un mensaje que llega. Dice lo siguiente. A ver, un segundito. Hola amigo, buen día, buen jueves. Me pasás el camión de Germán que estoy trabajando. Saludos desde Alberdi, provincia de Buenos Aires, la Maru Botana. Joana querida, abrazo enorme para vos, para tu gente. Desde Buenos Aires, Alberdi. Ah, y me dice, mañana lo voy a ver al bombazo de Simón y a Germaín a Bedia. Qué lindo, qué lindo. Dale mis saludos al bombazo, ¿eh? A Germaín no creo, porque no me conoce, pero el bombazo me conoce, ¿eh? Abrazo, querida Joa, la Maru Botana. Nos vamos en este camión de Germán. Sergio Galleguillo, ha sido un gusto, un placer. Lindo jueves para todos. Por lo pronto tenemos una mañana hermosa, preciosa, cielo despejado, el sol después de la lluvia. Chao, gracias, hasta mañana. Mañana viernes abrimos la tranquera que ahora cerramos. Han sido muy amables. Buen día, alegría.

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1: Bueno, ahora sigue a bailar. A bailar, a bailar, a bailar. A bailar, a festejar. Vamos con las...

Muchísimas gracias, gente, de todo corazón. En nombre de los que somos la vieja ruta, empiezo acá por el señor Pablo Cabrera en saxo, Lucas Aranda en la trompeta, Martín Tojo en saxo, Fernando Heller en la guitarra, allá atrás Adrián Escolio en la batería, en el piano el maestro Ariel Massini, Ariel Rogé en la guitarra, Huguito, querido Borcher, en el bajo. Mi nombre, el Rana, Walter René, muchísimas gracias, de todo corazón. Gracias por estar esta noche acá. Nos están haciendo pasar un momento realmente hermoso, presentando nuestro disco. Los años me sientan bien, los años nos sientan bien a todos. Espero que ustedes también les sientan bien los años. Se los ve muy bien, ¿eh? Se los ve muy bien. No se los ve muy bien de acá, pero se los ve muy bien, ¿eh? En serio. Muchísimas gracias a la gente de Vivo, muchas gracias a la gente de técnica, de sonido, de luces. Muchísimas gracias, de verdad, de corazón. La vieja ruta para todos ustedes.

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0: tardes.
1: Hola, sí, yo hablé con vos hace aproximadamente 3 días. Tendría que haber llamado al otro día de que te llamé, ¿no? Pero bueno, me colgué un poquito y necesitaría que me vengan a conectar el medidor urgentemente porque no tengo gas. Mirá que yo no voy a decir nada si esto es legal o ilegal, ¿eh?
0: Porque nada que ver.
1: Bueno, no sé, capaz que marqué mal, perdona.

0: Estamos arrancando en la mañana de la radio. Señoras, señores, bienvenidos a todos. Muy, pero muy buenos días para toda la gente que ya está escuchándonos en esta nueva audición de este día 15. Sí, señoras, sí, señores. Jueves, oh, ¿qué día 15? Día primero. Claro, primero, amigos. Se vino octubre. Noviembre. Feliz Navidad. Feliz Año Nuevo. Vacaciones, si es que juntaste plata, ¿no? Porque si no juntaste plata, bueno, está re complicada la cosa. Pero bueno, hay que ver qué onda. Bueno, ¿está para irse de vacaciones o no está para irse de vacaciones? Ya falta muy poquitito. Yo calculo que, bueno, tenés que tener muy buen billete como para último momento decir, bueno, me voy, listo, porque sé que con los últimos dos sueldos de los dos últimos meses del año me alcanza como para ir, tener unas vacaciones espectaculares, volver tranquilo, todo, ¿no? Que bueno, yo calculo que eso es en la minoría de los casos, ¿no? Porque la mayoría de la gente hoy en día está como que sobreviviendo un poco, ¿no? Así que bueno, y para el colmo, no sé si a ustedes les pasa, hablaba con un amigo, me decía, amigo, si yo no viajo a algún lado, porque tengo que irme a algún lado, me decía, hago de cuenta que no tuve vacaciones, porque cuando vos te quedás en tu lugar,
1: seguís haciendo lo mismo de siempre. Está bien, no es tu trabajo, pero después hay un montón de otras cosas que vos decís, sí, pero estoy haciendo exactamente lo mismo de siempre y se me van los días. Porque para el colmo tenemos esa mala suerte de que parece que los días, claro, pasan mucho más rápido en vacaciones, ¿no? Entonces, ¿qué pasa? La mayoría de la gente necesita viajar o necesita irse a un lugar, cualquier lugar, donde el clima garantice lindos días, ¿no? Porque, claro, uno por ahí muchas veces hace eso, agarra y se manda a cambiar porque necesita descansar, necesita estar un poco más copado con el clima, recibir un solcito que te queme la cara, tostarte un poquitito, recibir la vitamina D que no recibimos en todo el año, ¿no? ¿Usted toma vitamina D? ¿Le recetaron vitamina D en algún momento? O sea, si usted nunca se fue de vacaciones o no va a los lugares a donde hay buen sol, no digo que el sol de acá sea malo, pero digo que hace falta buena cantidad de sol, ¿no? Entonces, claro, seguramente usted tiene déficit de vitamina D. No, bueno, todo nos ha pasado un momento. Che, tiene media floja la vitamina D. ¿Y cómo? No, eso es el sol, te dicen, ¿viste? Entonces uno va a la farmacia y no puede comprar sol. Sería genial. Pero bueno, compra la vitamina D, ¿no? Por eso es lindo, si no te vas de vacaciones también, ¿no? Agarrá el día de sol, te vas a cualquier lado. Pelá la remera ahí, tranqui, te tiran en el pasto acá, si acá tenemos campo, pero para tirar para arriba. Después está la otra. Recomendaciones para hacer en los tiempos de vacaciones cuando no podés viajar. Ahora te las voy a estar pasando porque estuve averiguando mucho acerca de eso, porque bueno, hay mucha gente que no se puede ir de vacaciones porque no le da la parte económica, ¿no? Porque tiene muchas deudas que pagar y por ahí no ha juntado la plata necesaria para viajar e irse de vacaciones. Y qué irónico que ya estemos hablando de vacaciones, porque ya no queda nada. Se te fue el año muy rápido, demasiado rápido. Y ahora, por ejemplo, ya estamos en octubre. Como te decía cuando arranqué recién esta pequeña oración, noviembre vamos a pasar, octubre, noviembre, feliz Navidad, feliz Año Nuevo, ¿no? Y se fue. Y se fue otro año más. Y ahí es donde uno empieza a hacer balances, ¿no? De todo lo que hizo en el año, cómo lo fue, cómo ha ido en el tema económico, en el tema de los proyectos, ¿no? Y hay una preocupación que es más interesante, o hay una cuestión que es más interesante que todo eso, que se llama salud, ¿no? Porque puedes quedarte acá para taperrear y quizás no tengas un mango para irte a ningún lado, pero si tenés salud puedes hacer un montón de cosas, ¿no? Y en el mismo lugar, porque si no, pero no me voy porque no tengo plata, o no me voy porque no tengo salud, que es peor. Río Turbio tiene eso de darte un montón de cuestiones para poder hacer. Y lo saben quienes son las personas que muchas veces por ahí salen a pataperrear, como decimos nosotros, por todos los lugares. Yo tengo amigos que tienen, viven en ciudades y lo único verde que tienen es una plaza, ¿no? Y vos aquí en Río Turbio podés mirar para cualquier lado y ver montañas, ves cerros, ves valle, ves arroyos, chorrillos, y tenés campo, pero para irte para todos lados, ¿no? Y la cuestión es, uno, tratar de aprovechar eso, tratar de aprovecharlo, exactamente, tratar de decir, bueno, me voy a ir a tal lugar, o quiero abrir la boca un poco, me voy a escapar un poquitito, pero ¿a dónde te vas a ir? Y acá nomás, al dique San José. Y va, y te pones tu carpita y nada, y la pasás ahí, ¿no? O qué sé yo, a Bosque de Duendes, o a algún otro lugar. Acá hay muchos lugares para poder escaparse y hacer eso. La cuestión es tratar de aprovecharlos y cuidarlos, por supuesto. Siempre cuidarlos, porque la verdad es que somos muy privilegiados con respecto a todo lo que nos rodea aquí en la cuenca carbonífera. Muy privilegiados somos, ¿no? Así que, bueno, si no te vas a ir de vacaciones, es buena esa, la que te estoy diciendo, como para poder agarrar y tratar de desconectarte estando en tu lugar. Porque me parece por ahí, ¿no? Desconectarse un poco y hacer algo que quizás, y quién sabe, lo que hagas en estas vacaciones en tu lugar, en tu aldea, despierte a alguna pasión, como las pasiones esas de que encontró quizás alguna persona que nunca salió a caminar. Y hoy no paran, ¿no? Y los ves ahí andando por todos los lugares de la cuenca carbonífera, lugares alejados también, ¿no? De golpe ves una foto y decís, míralo a este caminando. Si este no caminaba ni del auto al supermercado, y ahora anda caminando y recorriendo todos estos paisajes, mirá qué lindo, ¿viste? La cuestión es intentar, para saber qué es lo que te puede llegar a gustar, para que después lo hagas con pasión, ¿no? Pero bueno, esa es una pendiente que tenemos para el día de hoy, para poder contarte qué cosas podés hacer si no te vas de vacaciones y romper con la rutina que por allí tenés, para que te engañar un poquitito a la mente y decir, bueno, mira qué lindo. Nah, no te fuiste porque sos pobre. Y sí, nos vamos a quedar por acá, ¿cuál es el problema? ¿Cuál es el problema?

0: Estamos con más en la mañana de la radio, señores, señores. Hoy, ¿cómo viene el clima en la cuenca carbonífera? Bueno, te lo estamos contando. 3 grados la temperatura en este momento. Sí, señoras y señores, 3 grados nada más. Una máxima de 12, una mínima de 3 grados centígrados. Una humedad del 87%. Precipitaciones hoy por lo menos no va a haber. Viento 3 kilómetros en la hora, dice. Y me sigue mostrando, che, que va a haber algo de nieve para el día sábado, para toda la cuenca carbonífera, pero bueno, ya bajaron las probabilidades de nieve. ¿Se acuerdan que ayer, antes de ayer, cuando fue que les estaba diciendo que el fin de semana había hasta 100% de probabilidades o en varias horas? Bueno, hoy bajó. Para el día sábado, 40% de probabilidades a las 9 de la mañana es lo máximo, ¿eh? Y después, bueno, es lo único. Después, bueno, está ahí a las 12 del mediodía, 36%, 26%, 32%. Y así, pero bueno, esos son los datos aquí para la cuenca carbonífera, ¿eh? Qué irónico, estábamos hablando de lugares donde viajar, donde mandarse a cambiar, ¿no? Y me acuerdo que tenemos un lugar bello acá, ¿no? Es el bosque de los duendes y está lindo para ir ahí en los días donde haya lindo sol, ¿no? O lindos días está para ir ahí, siempre con los cuidados pertinentes, ¿no? Y también me acuerdo que lo habían puesto a concesión, che, y nadie agarró, nadie. No, muchos por ahí de los que criticamos, digamos, el tema de que hay que hacerse cargo de los lugares verdes que tenemos, cuando se puso a concesión no lo agarramos, y me incluyo también, ¿no es cierto? Porque, claro, quizás era más difícil de lo que uno pensaba, quizás no había gente con ganas de invertir en el lugar. Pero hubiera sido lindo, ¿no? Hoy tener un lugar con baños y con un montón de cositas que por allí son de primera necesidad. Controlado, siempre controlado, ¿no? Porque cuando no controla, la gente hace macana, che. No, la gente hace macana. Un lugar lindo se me ocurre así como Comandante Luis Piedrabuena, que es la Isla Pavón, que es un lugar administrado por el municipio. Pagan entrada, ahí tenés una cuestión más para recaudar, ¿no? Entrada, te cobran por el fogón, te cobran por carpa, tenés duchas. Hizo ahí el municipio una cuestión tipo cabañas para que si no querés dormir en carpa puedas ir y tener una cabaña. Pero es netamente municipal eso, ¿no? Y ahí la muni recauda, obviamente, ¿no? Y está buena la idea porque de última gente hay, ¿no? Para hacerlo, ¿no? Así como después yo siempre digo, nah, está todo inventado, ya tenés que fijarte qué es lo que puede llegar a andar y mandarle. Hola, oh, Pati, ¿cómo estás? Mirá, me dice mi amiga acá, ¿qué me estás mandando? A ver, ya te digo. Multiplicación de fracciones. A, B, C, D, igual A, B, C, D. Y no sé, amiga, para mí que le estás pifiando, Le estás pifiando, acá está mal, este ejercicio está mal. Para que ya te lo pongo en la IA y te hago absolutamente todos los problemas, Patito, te los soluciono. Ahí te mando las respuestas, Viste, claro, ahora todo el mundo hace todo con IA, viste, va como trompada eso, che. Bueno, vamos a Río Gallegos, capital de la provincia de Santa Cruz. Señor operador, muy pero muy buenos días, ¿cómo dice que me le va? ¿Cómo dice que me le anda? ¿Qué cuenta de su vida? Yo ya lo veo, viste, ahí con... Ya, es tremendo, ya lo veo acá. Pero bueno, ahí está. ¿Qué onda? ¿Cómo le va? ¿Cómo anda? ¿Qué cuenta? Eso es lindo. Yo siempre lo saludo a usted. Dicen en las personas que saben de radio que nunca hay que hablar con el operador. Dice, está terminantemente prohibido hablar con el operador porque como que uno está hablando solo, porque el operador no habla, y en el caso de usted yo lo confirmo. Usted no habla, no dice una palabra, está mudo ahí con los botones y con todas las cuestiones esas que tiene del otro lado, ¿no? Y ahí le doy la razón a los que saben de radio, ¿no? A los locutores, radialistas y todo lo demás, que por eso ellos justifican que no hay que hablar con el señor operador, porque no dice nada el tipo, ¿viste?
1: Buen día, entonces, amigazo, amiguito, amigo, día, genio, crack, día, ídolo, titán, bestia, rey, capitán de navío, capitán de corbeta, facha, superhéroe, locura, guerrero, pantera. Que tengan un excelente día.
0: Buen día, amigo, buen día.
2: Buenos días, papacito.
0: No. Que te den los buenos días, así.

0: series. Ese es un buen día, papacito, de una chica narco.
1: Buenos días, papacito.
0: Sí, narco colombiana.

0: Buenos días, Marcelita. ¿Cómo dice que le va? Liruliru lirulá.
1: Hola, Charlie. Buen día. Acá de Agencia 54.
0: ¿Cómo anda la 54?
1: Para comentarte un poquito, hoy es jueves.
0: No.
1: Se juega el mini bingo.
0: No.
1: Que sale 4.000 y tiene un pozo de 14.500.000. Y se juega el re bingo, que sale 3.000.
0: Sí.
1: Y tiene 23 millones el pozo.
0: Ah, bueno.
1: Y el lunes se juega el telebingo, que es, tiene un pozo acumulado de 8.200.000.
0: Sí.
1: Y recordarle a la gente que ya nos llegó el especial del Día de la Madre.
0: Sí.
1: Que tiene en la quinta ronda 5 millones más una tele de 55 pulgadas.
0: Sí.
1: Y en la última tiene un auto que es un Renault Kardian.
0: Sí,
1: también se sortea en este especial una casa modular.
0: Qué lindo.
1: Así que hasta solo 20.000 pesos, que pasen a buscar su cupón, que
0: vamos.
1: Ya estamos primero y ya se juega el 11.
0: Dale.
1: Así que vuela las dos semanas esta.
0: Tremendo.
1: Bueno, y comentarte que en el Kini todo quedó vacante y tiene un pozo de 9.400.000.000. Y en el Loto también quedó vacante todo, tiene un pozo de 26.342.000.000, Charlie.
0: Qué lindo. Es el próximo sorteo del Kini 6 y del Loto, refrescáselo a la gente. Nosotros le vamos dando rosca, que ya está el especial del Telebingo para que puedan agarrar y bueno, para que puedan ya pasar a comprar el Telebingo especial y todos los otros, Rebingo, el Mini Bingo, ustedes el Telebingo, compren todo. Y en una de esas por ahí, hoy te toca a vos, ¿no? O mañana o pasado, pero me decía, no, yo nunca compro porque nunca gano. Pero ¿y si cómo vas a ver si ganás, infeliz? Si nunca compras, o sea, más vale que no vas a ganar. Si nunca metiste una moneda en timba y por eso nunca ganaste nada. Y hay que jugar, hay que probar una de esas por ahí.
1: El próximo sorteo de Kini Loto es el fin de semana. Jugarlo hasta el sábado a las 4:30 de la tarde únicamente.
0: Sí, vos sabés que yo soy una de las personas...

La gente del Telebingo santacruceño, Lotería de Santa Cruz, incorporará por segunda vez una vivienda modular como premio del Telebingo especial, que se realizará el 11 de octubre en la localidad de Gobernador Gregores. No se olviden que el Telebingo sale para las localidades, pero bueno, lo podés jugar por la tele, por las redes, por todas las páginas oficiales, o sea, va como trompada. Lotería de Santa Cruz incorporará por segunda vez una vivienda modular como premio en el Telebingo especial, que se realizará el 11 de octubre en la localidad de Gobernador Gregores, dice la data, ¿no? Y estaba viendo esto de las viviendas modulares, que están tremendas. Pero, ¿sabes qué me llamó la atención? Hay unas viviendas chinas que ahora podés ver por así por redes sociales o en algunos diarios la estuvieron presentando. Y ya se están vendiendo en Argentina. Es impresionante. Parás un panel, uno de los, y empezás a estirar la casa y soporta no sé cuántos grados bajo cero y te viene con todo listo para que pongas las instalaciones. Increíble. Lo bien, esas casas, famosas casas chinas, que están tan bien pensadas que no tenés que tirar ni un cable, ya viene todo listo, todo hecho. O sea, vos tenés que conectarte a las redes de afuera, sea de cloaca, de luz, de, qué sé yo, de agua. Y no están caras, y no están caras. Estuve averiguando cómo, inclusive cómo importar, que es muy largo explicártelo, te lo voy a... Pero escuchen bien esto, si nos juntamos varias personas acá de Río Turbio, podemos comprar un container o varios containers para poder traer esas casas modulares. Están, tampoco están tan, digamos que barata. El tema del transporte sí es carísimo. Pero bueno, si nos juntamos varios viejos, varios lesos de acá, podemos agarrar y podemos traer esas viviendas modulares. ¿Viste? ¿Qué sé yo? Decir, che, vos querés tu casa, sí, yo tengo terreno acá, tengo terreno allí. Bueno, y traigamos, compremos varias casas, cosa que nos salga más barata, podemos justificar absolutamente todo. Y bueno, hay que hacer una serie de requisitos, que es toda aduana y todo lo demás, inscribirse como importador mayorista. Y ya estoy averiguando todo, ¿eh? En cualquier momento. En cualquier momento, papi, nos vamos a comprar una casita de esas modulares. Ah, pará, cierto, que no tengo ni para irme de vacación. ¿Y dónde me voy a comprar una casa? Espera. Por eso hay que jugar al Telebingo, al Kini, al Loto, a todo. Vamos ahí, hacemos estallar la banca de Marcelita, ¿eh? ¿No? Todo vamos a jugar y le jugamos a todo. En algún momento la vamos a pegar y ya está. Y no nos hacemos más problemas por nada, claro.

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0: 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Así que bueno, le mandamos un abrazo grande para todo el staff ahí de Hielo de los Andes, para Lalo también, querido. ¿Cómo andamos, Lalito? ¿Todo tranquilo? ¿Todo bien, papi?

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Corta, clarita la cuenta, papi. 2 más 2 son 5. Clarita la cuenta. Y dejamos de hablar un poquitito de este tema que nos robamos de FM Retro 103.3. Si te gusta el rock y el pop, si sos de los 80, si sos generación X hasta adelante, hasta el 2015, poné la 103.3 y vas a escuchar canciones como esta.

0: en serio, no hay una persona, él que pasa por la 103.3 por FM Retro, se queda ahí, ¿no? Lo enamora esa radio y lo acompaña todo el día con buenas canciones, con muy, muy buenas historias y todo lo demás. Así que, bueno, súper recomendada la Retro 103.3. Ya en estos días, cuando mejoren los días, ya va a estar saliendo esa radio también para toda la cuenca carbonífera. Ahora estamos saliendo por el momento aquí nomás en Río Turbio, provincia de Santa Cruz y zonas aledañas. Pero bueno, ya obviamente en unos días más pondremos el resto del equipamiento que le hace falta a la Retro, porque mucha gente me pregunta, ¿por qué no la estoy escuchando ya el 28 de noviembre y más allá? Y lo que pasa es que, bueno, pasaron cosas. Pasaron cosas y la gente extraña la Retro 28, ¿eh?
1: Lo viejo funciona, Juan.
0: Sí, ya sabemos que lo viejo funciona, papá, porque no hay como eso, amigo. No hay, fue tan copado. Bueno, para vos que estás escuchando la radio, ahí estamos con un poquitito de música, algo de buenas canciones también, música que nos robamos a la 103.3 FM Retro, así que bueno, estate ahí. Bueno, se dio una vueltita por el diario, ya está quedando el diario, ahí la gente de Mega APK está terminando y dando los últimos detalles al diario de la productora, medios1.com.ar. Ahí vas a encontrar de todo, regionales, internacionales, nacionales, todo lo que es la noticia deportiva también. Si te gusta todo lo que es espectáculo, también tenemos espectáculo, las últimas novedades en salud, todo lo que es tecnología y obviamente una sección con lo más leído, con lo que más le interesa a la gente. Así que ahí no más, y en tecnología, para todos los fanáticos de lo que son las finanzas, la criptomoneda, lo que es la IA, está todo ahí. En tecnología es esa persona que está a full con la tecnología, porque ya le agarró la mano y miró la beta de cómo se viene el futuro. Está todo ahí, en la sección de medios1.com.ar, la sección tecnología, tiene absolutamente toda la data, toda la info, todo lo que está saliendo, ¿no? Y te voy a hacer un repasito ahora para que veas que no te estoy chamullando. Ingenieros crean implantes que se comunican con el cuerpo sin cables ni baterías. Futuro del marcapasos. Ahí nomás, te la dejo ahí. Mirá, otra de tecnología. BMW vendió el mismo auto en dos versiones y la eléctrica salió $4,400 más barata. Bueno, tiene que ver con tecnología. El secretario de Salud de Estados Unidos dijo que la IA da una segunda opinión mejor informada de lo que es la medicina. Tempe, ¿será verdad, che? Bueno, ahí estamos. No, hay un montón, ¿eh? Pedir comida sin usar aplicaciones y por mensaje de texto ya es posible. Este es el asistente de IA. Y así te pone Google, por ejemplo, despliega un programa de pagos para sitios web que contribuyen con su IA también. Bueno, y después está él, todo lo que es Elon Musk, también tenemos todo, ¿no? Jugada de Elon, dice el dominio de Dots, el nuevo agente de OpenAI. Ahí está toda la data, después tiene que ver con Bitcoin, todo. ¿Sabes? ¿Querés saber cuánto está alguna criptomoneda, cómo comprarla? Entra ahí, que ahí tenemos toda la data para que te des una vueltita. Eso en cuanto a tecnología. Lo otro andamos medio flojo todavía, pero bueno, ya a poquito le vamos metiendo, ya están, tenemos como 15 reactores, todos ilegales, ingresados al país, apenas ingresaron, le sacamos el documento y lo pusimos a laburar en el diario, sí. Hay uno que todavía está escribiendo en chino, no le entiendo muy bien, pero bueno, ya lo vamos a entender. Bueno, 10 de la mañana, 54 minutitos en toda la República Argentina. Y bueno, Charlie, estoy esperando, me dice un oyente acá. Pero primero, antes que nada, voy al clima de Río Gallegos, provincia de Santa Cruz. Cielo cubierto para el día de hoy, 7 grados la temperatura, máxima 9, mínima 3, humedad 76%, viento a 11 kilómetros por hora. No pinta nada, algo de nubes nada más para Río Gallegos, pero precipitaciones no va a haber nada, según los datos del tiempo. Para mañana, sábado, y un poquito el domingo, quizás algo de lluvia. Viernes, sábado y domingo, algo de lluvia. Así que, bueno, no voy a decir nada de ningún elemento que se use para poder atajar el agua o la nieve, porque el operador automáticamente se pone muy pesado con ese tema y yo no quiero tener problemas con la colectividad de ese instrumento.
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0: Bueno, no, para. Estábamos hablando de las vacaciones, ¿no? Gente que no se va de vacaciones, que por ahí puede llegar a hacer cosas distintas como para poder romper la rutina en el cerebro, en la cabeza. Porque de última, eso es lo que cuando vos te vas de vacaciones descansa un poco la cabeza, más allá del cuerpo, porque tampoco acá hay que hacer mucho ejercicio, ¿viste? Pero vamos a lo mental, al estrés, que sea un poquitito, bueno. A ver, de hecho, romper la rutina no requiere viajar. Es psicológicamente lo que cambia la sensación de vacaciones. Es hacer cosas que normalmente no haces, ¿no? Aunque estés en tu propia ciudad. Bueno, hay reglas sencillas para poder hacer en estas vacaciones si no te vas a ir de viaje. Cada día cambiar al menos una de estas tres cosas: lugar, horario y actividad. Lugar, horario y actividad. ¿Cuáles son las ideas que te damos en la mañana para que, bueno, sentir realmente que estás de vacaciones? Hacé de turista en tu propia ciudad, ¿no? Visita un barrio que casi nunca recorres, una plaza, museo, feria, algún mirador, algún lugar nuevo para ir a comer o tomarte un cafecito. O cosas que nunca haces. Días sin horarios. Es importante levantarte cuando quieras, desayunar tarde, caminar sin rumbo y decidir sobre la marcha qué es lo que vas a hacer. Tengo una persona conocida que vive así. Yo, la verdad, tío, no, se levanta a la hora que quiere, desayuna tarde, ¿eh? Bueno, eso de caminar sin rumbo no lo he visto hacerlo. Y decidí sobre la marcha qué vas a hacer, eso siempre. Bueno, otro de los consejos es explorar lugares cercanos, aunque no puedas viajar. Quizás haya algún lugar, algún pueblito, alguna reserva natural, algún río, ¿no? Alguna lagunita o algún parque a los que puedas ir por el día. Y eso ya te va a traer mucha satisfacción. Tenés que probar una actividad que nunca hayas hecho. Poné, no sé, cocinate algo complicado, pintá, sacá fotos, andá en bici, salí a pescar, aprendé una habilidad, hacé cerámica, salí a bailar, etcétera, ¿no? Lo que también te recomendamos es hacer un día temático. Por ejemplo, día temático de comida mexicana, película mexicana, música mexicana, noche italiana, día de playa aunque sea en casa, picnic al atardecer, para día de playa aunque sea en casa. ¿Y eso cómo sería la...? ¿A qué hacemos? ¿Sacamos la pelopincho? ¿Sacamos la pelopincho, papi? ¿Nos tiramos? Ahí, claro. Ahí está. Bueno, también te recomendamos cambiar tu rutina física. Hacete una caminata nocturna. Hacé bici al amanecer. Salí a andar en bicicleta al amanecer. Natación. Hacete un senderismo. Simplemente descubrí un recorrido nuevo. Vos sabés que estaba leyéndote todo lo que es este informe, que ahora lo vamos a publicar en medios1.com.ar, y no sé si le ha pasado a usted que cada vez que yo le leo, usted se imagina un lugar de la cuenca carbonífera, ¿no? Porque acá tenemos para hacer senderismo, para andar en bici, para ir a ver el amanecer, tenemos los miradores, un montón de cosas tenemos acá, ¿no? Y otra cosita, organiza un picnic. No hace falta que sea espectacular. Una manta, una comida rica, una bebida fría y música ya cambian bastante el día. Tener una noche diferente, hace, bueno, luces bajas, ¿no? Una comida especial, alguna película que tengas pendiente. Y el celular lejos, ¿ok? Lejos el celular. Hacete también una mini aventura. Elegí un lugar al azar en el mapa y andá hasta ese lugar. Siempre que sea, obviamente, seguro y razonable, ¿no? Reservá un día para no ser productivo. O sea, nada de ordenar, nada de estudiar, nada de trabajar, ni aprovechar el tiempo. Simplemente disfrútalo, ¿ok? O sea, te rascás toda la tarde o todo el día. Bien,
2: también conozco gente que se dedica a eso, al rubro ese. También tengo un par de conocidos que sí.
0: Bueno, un desafío que puede funcionar aunque no te vayas de vacaciones, ¿eh? Durante 7 días escribí en papelitos actividades como...
3: Pará,
0: todavía no vamos a la tanda, ¿eh? O sí, pues es largo el informe, ¿eh? Digo, larguito. Pero bueno, para que vamos a terminarlo. Durante 7 días, escuchá bien, escribí en papelitos actividades como... Salí a caminar sin destino. Probar un lugar nuevo. Cocinar algo que nunca hice. Ver el amanecer, al menos que esté nublado acá. Hacer un picnic. Pasá una tarde sin celular. Visitá un lugar de mi ciudad que nunca conocí, o mi pueblo que nunca conocí, en nuestro caso. Hacer algo espontáneo con alguien. ¿Ok? Cada mañana vas a sacar un papelito. Sin negociar demasiado con vos mismo. O sea, lo sacás y lo que te toque lo tenés que respetar. ¿Ok? Y algo importante, no hace falta llenar todos los días de actividades. A veces lo que más rompe la rutina es simplemente permitirte una semana en la que no tengas que cumplir con tu ritmo habitual. Eso es importante, ¿no? ¿Y cuántos días de vacaciones? Y pongámosle 15 días de vacaciones. 15 días, ¿no? Vamos a suponer que tenemos 15 días de vacaciones solamente. Y más o menos ahí te lo vamos a ir acomodando, ¿no? Porque con 15 días de vacaciones yo calculo que es un montón, amigo, ¿eh? 15 días de vacaciones. Mira, por ejemplo, 15 días dan para muchísimo. La clave, obviamente, es cómo llenar esos 15 días. No es cómo llenar esos 15 días, sino... cómo alternar aventura, descanso, planes espontáneos para que no se sientan como 15 días iguales en tu casa, ¿eh? Así que hay un esquema que hay que respetar, y ahora te lo vamos a ir contando en la mañana de la radio. Vos tenés un papelito, día 1 de mis vacaciones voy a hacer esto, día 2 esto, y lo tenés que planificar, ¿no? Y ahí vamos a ir durante la mañana... contándote cómo vas a hacer para que este año que no te vas de vacaciones, si es que no te vas de vacaciones, o si es que... y lo querés hacer, te tenemos la solución a todo esto que estábamos hablando en la mañana. Ahora, si nos vamos a la tanda, después seguimos con lo de la vacación.
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Hace muchos años grabamos un video de este tema. Creo que era en Avellaneda, Herley, en los trenes. Y éramos muy jóvenes, yo tenía una peluca así. Y este tema se llama Blues del Equipaje. Y dice así.

Chuchu, no puedes dejar el estudio a nosotros solos. ¿No te enojas?

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0: 11 con 11 minutos, señoras y señores, bienvenido, bienvenido, ¿cómo están toda la gente? Bienvenido.
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0: Ya estamos ya comenzando el programa de este día, ¿cómo estamos todos? Bienvenidos, bienvenidas a toda la gente que está escuchando la radio, los que están en su trabajo, ¿cómo estamos? Saludos para todos los que están escuchando la noche.

Ven, arrancamos. Aquí estamos nuevamente. Tropical. Aquí estamos nuevamente acá en la radio, ¿no? Para compartir buena música como siempre, como cada tarde. Bueno, esta semanita ya lo está comentando por a dónde anduvimos. Pero bueno, qué lindo estar nuevamente por acá. ¿Cómo están todos? Bienvenidos. Bienvenidos. ¿Cómo estamos ya? Bueno, este día espectacular que tenemos hoy, ¿no? Primero de octubre. Así que les deseamos un feliz mes de octubre para todos los que están escuchando la radio. Sí. A todos los comerciantes ahí que están laburando, trabajando. ¿Cómo están? Saludos, buena. Feliz mes de octubre para ustedes. A los emprendedores también, saludos. A todos ahí, vecina, vecino, en todos los barrios. Todos los barrios acá de la cuenca, Río Turbios, 28 de noviembre, sur, centro, norte del país, a la gente que nos escuchan a través de la aplicación de la radio, a través de la aplicación del Gaby Ríos, el Gaby Ríos. Gracias a todos. Buena música, ¿eh? Buenas, qué lindo solcito espectacular que tenemos aquí en la cuenca, ¿no? Así que me imagino ya la mayoría ya viendo, empezar a hacer, bueno, las caminatas, ¿no? Salidas ahí compartidas, hay un mate, ¿no? Una picadita en el campo, en Mina 1, en el dique. Qué lindo, está lindo, ¿eh? Este fin de semana nos vamos a dar un tiempito para salir por ahí, porque está hermoso los días. Si se viene día hermoso, ya vamos ya a primavera. Bravo por eso, ¿eh?

0: Saludamos a la gente que nos escucha en el hospital acá de Río Turbio, 28 de noviembre también. La gente de Julio de Fuerte también que nos están escuchando como siempre. Gracias, gracias y a todos.
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0: Una tarde espectacular, mucha gente en el centro dando vuelta, disfrutando ya este hermoso solcito, ¿no? Lindo solcito, calorcito lindo, ¿eh? Así bueno, voy a que de 10. Bueno, gente, ¿cómo estamos? Bienvenidos. Bienvenidos a todos. A todos los que están escuchando la radio, ¿sí? ¿Cómo están? Bienvenidos. La verdad que nuevamente estar aquí con ustedes, la verdad que lindo. Estuve en un viaje, tuve que hacer un viaje a Río Gallego, ¿no? Lo venía comentando el día lunes, acompañando a mi madre a hacer unos estudios, así que bueno, ahí estuvimos ahí acompañándola como siempre, ¿no? Prioridad, la mamá, la salud de mamá, así que bueno, estuvimos en Gallego, por suerte, gracias a Dios, ahí todo bien, así que bueno, ya regresamos ayer y hoy aquí ya en la radio, estamos aquí en la radio. Mira qué buenos temas. Buenos temas para arrancar este día. Este día jueves, primero de octubre.

calor, qué lindo, querido, qué hermoso día que tenemos hoy. Acá estamos, acá tenemos, ¿qué traje por acá? No, en serio, hace mucha calor, mira. Traje acá para, ¿cómo se llama? Para refrescarme un poco. Un poquito acá de ¿cómo se llama? De un spray.

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0: es lo que pasa, maestro?
1: Lo que pasa es que la banda está borracha, está borracha, está borracha.
2: Lo que pasa es que el grupo La Juntada. No, para el día de la madre, chica.

0: Bueno, esta noche en el programa Gaby, en el programa de Gaby Ríos, en la noche, no, en serio, esta noche, porque le debo el saludo, lo voy a estar saludando a mi amigo Rubén, ¿sí? De Buenos Aires. Así que, amigo, ahí la noche, ahí voy a estar saludando ahí los que escuchan toda la, bueno, los oyentes, ¿no? Que le escuchan de todas partes a nuestro amigo Gaby Ríos. Esta noche le voy a estar saludando al Gaby, por supuesto, voy a saludar acá al amigo Rubén. Un amigo, gracias por la buena onda, amigo.
1: Hola, Rey, buenas tardes, querido.
0: Una voz.
1: Acá, Rubén de Morón. Te está escuchando a través de la aplicación del Gaby Ríos. Saludo ahí a Viviana, que está. ¿Cómo nos encontramos?
0: En
1: siempre,
0: todos lados, ¿eh? ¿No? Por la mañana,
1: saludo
0: la noche.
1: A Miguelito, de 28 también.
0: Ajá.
1: A todos los que me conocen, como vos decís,
0: sí.
1: Los que me conocen la voz.
0: Qué verdad.
1: Rubén de Morón, abrazo grande, che. Esperábamos el saludo. Lo esperaba.
0: Esta noche, amigo Rubén. Esta noche ahí vas. Te voy a estar saludando ahí en el programa del Gaby, sí, para Rubén ahí de Morón, ¿eh? Bueno, no sea grande, quiero ser como Rubén. Que las chicas me conozcan, me reconozcan por la voz en todas partes. Se va el amigo. Dale, mi amigo, a la noche ahí va a salir el saludo ahí para. Se encuentran en todos lados ahí con la vida, en todos lados.
2: Ah, justo que estás poniendo.
0: Sí.
2: Pasando, mejor dicho, Rey,
0: sí.
2: Los Guaguancó. Anoche estuve leyendo un poquito.
0: Ajá.
2: Decía que ese conjunto se armó con 6 o 7, creo, de médicos o futuros médicos de
0: más.
2: La Universidad de La Plata.
0: Ah, mira.
2: Eran todos extranjeros y bueno, y se juntaron un grupito así de amigos y hicieron una banda y bueno, se llamaba otro nombre, pero después se quedó Guaguancó. O sea que esos Guaguancó nacieron en el 1955, algo así, armaron, digamos, el conjunto. Ah, no, yo soy historiadora también. No, verdad. Estuve mirando justo ahora que vos pusiste, me acordé. Hola, Rubén de Morón. Hola, saluditos, Rubén y a Julie de La Voz Bonita.
0: Qué lindo, en serio, qué lindo. Qué información, eran todos mil, mirá vos.
3: Yo me voy a bailar solito.
0: Así como el equipo que eliminó a Boca, ¿no? Que eran profesores, uno era, ¿no? Uno era un profesor de escuela, otro era. Claro, tiene nada que ver eso. Qué buen dato, Vivi. Qué buen dato eso. Gracias. Ahí saludando a Rubén. Qué lindo, ¿no? Es un lindo grupo, Salmón, ¿no? Que charlan ahí, que se juntan con el Gaby, ¿no? Nunca. Vive. Está todo bien, toda la buena onda de ustedes, ¿no? Qué linda esa charla. ¿Sabes?

0: linda, qué linda canción, Que está en recuerdos ahí.
1: Cumbia que te va de ronda.
2: Rubén de Morón, hola, saluditos a Rubén y a Julie de La Voz Bonita.
3: Qué lindo, en serio, qué lindo.
4: Qué información, ¿no?
0: Ahí, ahí lo escuchó Rubén.
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0: Bueno, por acá me dice qué buena música, Reinaldo, pasate ahí.
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0: Bueno, por acá me dice qué buena música, Reinaldo, pasate ahí del quinteto, el cuarteto imperial, Reinaldo.
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0: Pasate 488 kilómetros. A ver, che, dale. Dale, vamos con los temas clásicos, la movida tropical, ahí están, dale. Cumbia. Porque recordar es volver a vivir. Vivi, gracias por la biografía de Guabón. No sabía de Guabón.

linda, qué lindo tema musical, me encanta, ¿eh? Me encanta la música retro, esa cumbia de antaño. Esta noche para la parranda, che. Habla a todos los oyentes ahí del Gaby Ríos, ahí le mandamos un abrazo. Ese no, ojo, dice Reinaldo, nunca mandó saludos a Rey, bien. Abrazo, Reinaldo. Dame, ahí le van a llegar los saludos ahí a la noche. Bueno, hoy esta noche le voy a mandar saludos para Rubén, ¿sí? El programa de Gaby, le voy a mandar un saludo para Rubén, ¿sí? Mi amigo que me hace el aguante. Y después mañana vamos a mandar saludos ahí a otras personas también, ¿sí? Ahí se van a sumar también, ¿sí? ¿Cómo estás, Maribel? ¿Cómo estás, amigo? Bueno, no sé si nos conocemos personalmente, tal vez ella me conoce de vista, yo no, pero bueno. ¿Cómo estás, Maribel? Dice, hola, Reinaldo, buenas tardes. ¿Cómo estás, Rey? Podés pasar el tema, qué bonito es. De Bandida, por favor, gracias. Vi que viajaste o algo así. Espero que te haya ido bien y que tengas una linda tarde. Saludos, Reinaldo. Gracias, Maribel. Sí, estuvimos en la capital, en la capital, ahí estuvimos ahí en Río Gallegos. La verdad que muy lindo, gallo. Está lindo, está lindo. Muchas cosas para comprar, hay de todo. Gracias, Maribel, gracias. Y bueno, pasamos ahí el tema que querés escuchar de Bandidos, con Débora Chau, que no, qué bonito es. Y seguimos con la música, hasta las 15 le estoy haciendo buena compañía, ¿eh?

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lo reenvié. Y lo que voy a hacer ahora que me dio, voy a dar un tiempito, lo voy a editar, le voy a poner el nombre del gatito, le voy a poner acá algunos datos, más o menos del último, el momento, a donde lo fue visto por última vez. Voy a poner el número de contacto que era del amigo. Y voy a pedir, por favor, si alguien lo tiene o lo vieron por ahí, por favor, ahí que para que aparezca el gringo. Así vamos a hacer la movida ahí en las redes sociales ahora, mi amigo. Así que bueno, dale Javi. Aguantame que hoy le hago la edición y lo estaré publicando a la tardecita más o menos. Ahí en mis redes sociales, ahí en los grupos ahí de los chicos sureños. Bueno, ahí para que aparezca el gringo. Tiene que aparecer el gringo.

0: lindo clásico, ¿eh? Qué buenos temas musicales ahí de... Esas canciones que marcaron un momento inolvidable, ¿no? Un momento inolvidable en tu vida, ¿eh? La música disco, la música Gapul, por supuesto. Esas canciones que marcaron un momento inolvidable en tu vida, aquí lo revivimos acá con Reinaldo Reyes, ¿eh? Siguen llegando mensajes, siguen llegando audio. Quiero escuchar acá este mensaje acá de la Bibi por acá. ¿Eh? Mandó un montón de audio, pero voy a tener que pasar todo. De acá, ¿eh?
1: Hola, hola, buenas tardes, buen mediodía, Rey. Ay, Reinaldo, Reinaldo, yo ya estaba mandando un mensaje allá.
0: Voy a pasar ese tema.
1: Y decía, hago un llamado de emergencia.
0: Voy a pasar
1: que
0: el
1: vuelva
0: tema.
1: Rey rápido, que vuelva Rey rápido. Ay, no, me asustaste, Rey. Pensé que te atraparon, que te quedaste allá en Río Gallegos.
0: Me secuestraron.
1: No me querían escuchándote.
0: No me querían soltar, baby.
1: Bueno, apareciste, Rey. Ya está, voy a llamarle hasta Daddy Yankee y cante. Saluditos a todos tus oyentes, en especial a la señora Mónica, que le estoy escuchando, a Miguel Bauti de 28, a Elenita Lacuru, su cuateña, y bueno, creo que hay una señora Anita también por ahí, que siempre está escuchando la radio. Ajá. Saludito de Viviana, de Mercedes Corrientes. Me hiciste reír, rey, porque ya te digo, ya le estaba llamada y Yankee, ya para que traiga este llamado, emergencia, emergencia, Río Gallego. Se metió este gurisito, dije yo. Oh, caray, dije yo.
0: El gurisito de Rey.
1: Caray, octubre acá. Inconsciente se festeja, caray, octubre. Ah, justo que estás poniendo.
0: Ah, sí.
1: Pasando, mejor dicho.
0: Qué buen dato ese, Rey, me escuchen.
1: En los Guaguancó.
0: Qué buen dato.
1: Estuve leyendo un poquito. Decía que ese conjunto se armó con.
0: Qué buen dato, en serio.
1: 6 o 7, creo, de médicos o futuros médicos de la Universidad de La Plata.
0: Qué lindo.
1: Eran todos extranjeros y bueno, se juntaron un grupito así de amigos y hicieron una banda y bueno, se llamaba otro nombre, pero después se quedó Guaguancó. O sea que. Esos guaguancos en 1955, algo así, armaron, digamos, el conjunto. Ah, no, ya soy historiadora también. No, no, verdad. Estuve mirando y justo ahora que vos pusiste.
0: Qué buen dato,
1: Vivi. Hola, Rubén de Moradora también. No, no, verdad. Estuve mirando y justo ahora que vos pusiste.
0: Qué buen dato, Vivi.
1: Hola, Rubén de Morón. Hola, saluditos, Rubén y a Yuli de La Voz Bonita.
0: De La Voz Bonita. Quiero escuchar eso a Yuli de La Voz Bonita, porque quería escuchar acá este. Quiero escuchar a Yuli de La Voz Bonita, así que aproveche, porque acá me llegó un audio. Hola.
2: Hola, Rey, ¿qué tal? Amigo, buenas tardes. Acá estamos, Morón, en la trabajación, disfrutando de su excelente compañía, escuchando amigos muy, muy queridos, como Viviana de Corrientes, claro, con esos chiquititos que ella manda siempre. Uh-huh. Si lo escucha, se lo disfruta por intermedio de la aplicación del Gaby Río. Estamos disfrutando de su compañía.
0: Ah, oh, no.
2: Buenas tardes,
0: Yuli. No, pará, paren. Todo. No, es la primera vez que te escucho, Yuli. La verdad, no, pará. Voy a pasar otra vez el audio porque. No, me encantó. Pará.
2: Ah, Rey, ¿qué tal? Amigo, buenas tardes. Acá estamos, Morón, en el trabajo.
0: ¿Escuchá?
2: Disfrutando de su excelente compañía, escuchando amigos muy, muy queridos. Como Viviana de Corrientes, claro, con esos chiquititos que llamando siempre. Si lo escucha, se lo disfruta por intermedio de la aplicación del Gaby Río. Estamos disfrutando de su compañía. Buenas tardes.
0: Buenas tardes, qué lindo. Un gusto, Yuli, un gusto escucharte. Gracias también por tu audio y sumarte acá tantos oyentes del Gaby, de todos lados, los que escuchan la aplicación del Gaby, la verdad que es muy lindo. Un gustazo, Yuli, también. Un saludo enorme para vos ahí, que están ahí también escuchando y disfrutando estas hermosas canciones, bellas canciones, de todo. Reinaldo Rey, pasamos de todo. De todo. De todo pasamos, ¿eh? Me encantó el saludo, ¿eh?
2: Escucha, se lo disfruta.
0: Qué linda. ¿Cómo estás, Reinaldo? Qué buena música, Reinaldo. Saludos, qué bueno escucharte nuevamente. Reinaldo, ¿dónde te fuiste, Rey? Te secuestraron, Reinaldo. No, estuve en la capital, ahí siendo un padre.

0: la Madre, vamos a hacer sorteo. Se viene el Día de la Madre, vamos a tener show en vivo, porque voy a invitar ahí a mi amiga Teo a hacer una copla, ¿eh? ¿No?
1: Hola, Rey, buenas tardes, ¿cómo estás? Espero que todo bien y bueno. ¿Qué? Ah, te fuiste a Gallego, pensás que te fuiste a Jujuy.
0: No, ojalá. No.
1: Ay, bueno, que tengas una bonita tarde. Dale. Una bonita tarde bendecida y una bonita jornada.
0: Gracias, qué lindo. Gracias por los mensajes que están lindo, me pone muy contento. Yo soy un chico muy sensible, que esos mensajes así me pone muy feliz. Gracias, Teo, gracias, Juliana. Saludos, un gusto. Y bienvenida al programa de Reinaldo Rey, Juliana. Gracias, Maribel, gracias, mi amiga Viviana. Mi amigo Carlos, Normita, gracias. Saludos para Nancy, saludos para Elena, 28. Mónica, muchísimas gracias. Luisa, gracias. Ramona, Javi. Mi amigo Rubén.

0: Bueno, para la gente que no me conoce o que me están escuchando por primera vez, le cuento, le comento. Estamos saliendo acá en vivo desde la localidad de Río Turbio, una de las ciudades más australes del mundo, ¿sí? Acá sur de Argentina, en la provincia de Santa Cruz. Un hermoso lugar acá, Río Turbio.
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0: Desde la 94.1 FM Vida, ¿eh? Reinaldo Rey. ¿Querés ver mis trabajos? ¿Querés conocer mis trabajos, mis transmisiones en vivo que realizo aquí en la radio o en el canal de televisión, porque también trabajo en la tele, o en mi estudio, hago transmisiones en vivo? ¿Querés conocerme un poco más? Bueno, me tenés que buscar en el Facebook como Reinaldo Rey. Si vos pones en el Facebook Reinaldo Rey, vas a ver todos mis trabajos. Es un Facebook de publicidades, ¿sí? Difusión artística, comercial, artística. Ahí vas a ver todos mis trabajos, ¿sí? Gracias a la gente que se van sumando, de corazón, ¿eh? Saludos. En el mes de octubre y el mes de noviembre se viene, se viene mi cumple el mes de noviembre, ¿eh? Así que para mi cumpleaños voy a pasar mi alias. Para que quieran colaborar, ¿eh?
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0: Música de los Dinos, ahí para la gente, ahí de zona de Chacra, los Dinos, qué linda canción, los Dinos, señoras y señores, dale.

qué linda canción, ¿no? Para este día jueves. La verdad que tenemos acá en la localidad de Río Turbio un día espectacular. Muy, pero muy lindo. Se vienen los días lindos. Y me imagino allá en tu localidad, en tu provincia, allá en el norte también, con días muy, muy lindos, ¿sí? Así que bueno, saludos para todos ahí los que están escuchando la radio. Gracias por la buena onda, por los mensajes. La verdad que me hacen sentir bastante bien. Como siempre digo, la radio tiene esa magia. La radio tiene esa magia de poder llegar a cada hogar, a cada lugar, a donde sea, ¿no? Y transmitir así buena alegría, buena onda. Y sentir tu compañía, sentir ahí que vos estás también del otro lado, ahí a través de tu mensaje, tus audios, simplemente por escuchar la radio. Gracias por eso, gracias de corazón. Venir a la radio y hacer radio me pone muy feliz. Siempre me voy contento. A veces me levanto triste, bajoneado, como todo. A veces nos toca esos días que tenemos bajones y demás. Pero cuando es la hora de venir acá a la radio, yo vengo y pum, para arriba. Ahí se me van todos los problemas. Se me van todas las tristezas. Por eso los extrañé también estos 2 días que estuve en Río Gallego, en la capital, que tuve que viajar. Los extrañé un montón a ustedes, los extrañaba. O sea, me sentía así como medio inquieto, ¿viste? Así me hacía falta escuchar ahí sus audios, saludos. Destilado también, ahí pasa su canción, su tema. Uno se acostumbra y es lindo, ¿eh? Así que bueno, gracias a ustedes que están del otro lado por la buena onda, en serio, ¿eh? Volví sensible de Gallego. Sí, volví sensible. Dice, dale, mira qué buenos temas. Vamos a toda la gente de Buenos Aires, gracias por la buena onda. Mi amiga Mabel también de Buenos Aires allá. Este González Catán también, le quiero mandar un saludo. Y a Viviana, Julie de Río Grande también. Julie de Río Grande. Acá estamos para acompañarte, rey. Qué linda, gracias, qué linda. Gracias, Maribel, un abrazo.

viene un programa, el Día de la Madre, en la cual voy a estar haciendo sorteo. Así que bueno, atenti, Y el mes de noviembre, atenti, porque el mes de noviembre, como todos los años, que hago en el día de mi cumpleaños, porque el mes de, soy del signo escorpión, Soy del signo de escorpión. Ay, ay, ay, Reinaldo, ¿por qué ese signo, rey? Bueno, soy de escorpión. Bueno, en noviembre, como siempre, como cada vez que me toca, o sea, en mi cumpleaños, en la red lo que hago un sorteo como agradecimiento, ¿no? Así que bueno, tal vez voy a sortear, no sé, una torta ahí para ustedes, qué sé yo. Y lo voy a transmitir en vivo, por supuesto, en el Facebook de Reinaldo Rey, ¿sí? Ese día. No sé qué día va a tocar, 15 de noviembre, no me fijé, pero bueno. Así que bueno, muchas gracias a la gente, en serio, de corazón, ¿eh?

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Ahí están escuchando la radio. 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Gracias por seguir, ¿eh? Acompañándome. En sus dos locales en Río Turbio y en 28 de noviembre. 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Me despido de la gente de...

0: Pamponi La Movida tocando en vivo. No te lo puedes perder. Pueden pedir las anticipadas ahí en el Facebook, ¿sí? 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El día viernes voy a hacer sorteo de entrada, atente, ¿eh? Gracias a la gente del Sportín Riojano, un saludo enorme para todos ellos.
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0: Y también saludamos a la gente de... también están con un gran sorteo. Hielo de los Andes. ¿Cómo están nuestros amigos? Vos comprás los hielos, la bolsa de hielo. Más que nada para que puedas disfrutar, ¿no? Una riquísima limonada, un farnecito ahí con el hielo, riquísimo, un vinito. La cosa es, la cuestión es que vos tenés que disfrutar, ¿sí? Disfrutar. Vos disfrutar el riquísimo limonada con esos hielos espectacular. Y a la vez vas a estar participando por este gran sorteo Día de la Madre, que se sortea un iPhone 18 Pro espectacular. Tiene todos los chiches ese celular. Tremendo, tremendo. Para el Día de la Madre, atenti. Con ese tazo, y vas a encontrar un tazo que tiene un número, guárdalo, guárdalo, guárdalo bien, porque ahí tiene un numerito en la cual vas a estar participando, ¿sí? Por este gran sorteo, Hielo de los Andes, ¿sí? Le mandamos un abrazo enorme, ¿eh? Muchísimas gracias por estar confiando en Reinaldo Radio. Bueno, señoras y señores, vos también te puedes sumar acá en el programa de Reinaldo Rey. Lo único que tenés que hacer... mandame un mensaje al 2966-780875. Ahí te lo vuelvo a repetir. 0875. Te comunica conmigo. Dudas, consulta, te voy a estar respondiendo al toque. La música del grupo HB. Tributo, Mick Dev. Brindis.

0: linda canción, qué lindo el tema musical. Ya para ir finalizando el programa de este día jueves. La verdad que qué lindo, ¿no? Qué linda, temas musicales, bien variaditos. Como siempre, ¿no? Me encanta pasar música súper variado para poder compartir con todos ustedes que están del otro lado, Gracias, me despido ahí de todos los oyentes. Muchas gracias ahí, Maribel, gracias por la buena onda. Gracias, Rubén, de Buenos Aires. Bueno, a la noche le voy a estar mandando un saludo para el amigo Rubén, ¿sí? En el programa de Gaby Ríos. Así que, bueno, ahí le va a estar mandando un saludo para el amigo Rubén. Y mañana tal vez a otra persona, tal vez a Yuli también, ahí a Juliana, después a Vivi y así, Vamos a estar molestar. Ya que Gaby dice, Reinaldo, nunca manda mensajes, rey. Vamos a empezar a mandar mensajes saludándolo al Gaby y también a sus oyentes, ¿sí? Anoche voy a saludar al amigo Rubén de Morón, ahí de Buenos Aires. Y bueno, tal vez mañana saludamos a Juliana, el día lunes a Viviana y el día martes así, y así, Gracias a todos, gente. Nos estamos ya despidiendo del lindo programa el día de hoy. Mañana viernes tiramos la casa por la ventana. Mañana, tremendo lo que va a hacer. Mañana vamos a hacer los mezcladitos.
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0: Mañana vamos a hacer los mezcladitos ahí del fin de semana, ¿sí? Le vamos a mandar de todo mañana, La verdad que muchísimas gracias a todos mis oficiantes. Ya saben que se pueden comunicar conmigo a este número por consultas, por eventos, por grabaciones de música, también por oficiantes, al 2966-780875. Te lo vuelvo a repetir, 2966-780875. Y me puedes buscar en el Facebook, escucha.
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0: Bueno, qué emoción. Bueno, búscame así en el Facebook, Reinaldo Rey.

Gracias a todos, gente. Nos vamos. Que pasen una excelente tarde ahí a todos los que están escuchando la radio. Una excelente jornada laboral. A todos, sí, ya sea en su local, su comercio, kioscos, almacén, su emprendimiento, emprendedores, emprendedoras, los que trabajan ahí en familia, que sea un bien exitoso, bien próspero, sí, que sea bien próspero en todo lo que haga, ¿sí? Muchos éxitos, buena jornada laboral, muchas bendiciones a todos, gente. Me voy con este último tema musical que me encanta, este tema. Este tema me encanta, es una bachata. Y me encanta porque la letra es como que si lo escribí yo, como que la letra lo escribí yo y le dije acá al cantante Eric Rey, que se llama el cantante, mira, ya le escribí la letra, ahora cántalo vos. Me encanta esta canción, quiero una chica, quiero una chica, alguien que sea especial, alguien que me acompañe a cada rincón, alguien que sepa bailar, porque a Reinaldo Rey le gusta bailar, así que bueno. Señoras y señores, muchísimas gracias, nos vemos mañana, muchas bendiciones, y será hasta el mediodía. ¿Quién estuvo de este lado? Tu amigo Reinaldo Rey. Nos vemos, gente. Chau. Quiero una chica. Gracias, gente, nos vemos.

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Horacio Acavalo. Gracias por el homenaje a todos los boxeadores campeones del mundo. No me bajé los brazos, pendejo. ¡Vamos todavía!

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¿Saben los que siempre vienen que es un canto a la amistad el que termina? Canto a la amistad, pendejo, no a los putos, a los chorros. A la amistad, a los que sienten a los amigos, al que se juega por el amigo, al que ayuda al amigo, al que evita que el amigo se suicide, al que le aconseja que deje la pala, al que le dice, tu mujer te está cagando, boludo. Vamos a ver. A vos, amigo, a ver.